0: Es la hora 22 en punto. La temperatura 18 grados.
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0: Es la hora 23 en punto. La temperatura 18 grados.
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0: Es la hora 0:01. La temperatura 17 grados 8 décimas.
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0: Es la hora 2 en punto. La temperatura 17 grados 9 décimas.
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0: Es la hora 4 en punto. La temperatura 17 grados 6 décimas.
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0: Es la hora 5 en punto. La temperatura 17 grados, 7 décimas.
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0: Es la hora 5:30 minutos.
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3: 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Crecimiento espiritual. No tiene precio saberse libre de culpa, tener conciencia limpia, ¿verdad? El salmista lo felicita diciendo: bienaventurado el hombre a quien Jehová no culpa de iniquidad. Salmos 32:2. El certificado de antecedentes tan cargado de pecado de pronto sale en blanco, y no por una falla en el sistema, sino por el perdón de Dios. Necesitamos este momento, reconocer que sin el Señor no podemos, que urge confesarle nuestros pecados y clamar por su perdón. Así nacemos espiritualmente. En nuestro proceso de crecimiento, después de este paso inicial, seguiremos teniendo la necesidad de pedir que Dios nos perdone las equivocaciones y los pecados que seguimos cometiendo. Y la Biblia nos da la grandiosa promesa: el que oculta sus pecados no prosperará, pero el que los confiesa y se aparta de ellos alcanzará misericordia. Estas experiencias de recibir nuevas oportunidades nos unen mucho más con el Señor y llegan a constituir puntos importantes de nuestro crecimiento espiritual. Y esto hará brotar cantos de alabanza. Dios sigue trabajando en nuestra vida. Él hace todo lo necesario para perdonarnos, levantarnos, perfeccionarnos. Lo que empezó de manera tan desastrosa, yendo de mal en peor a causa de nuestro pecado, termina en estallido de júbilo al experimentar una y otra vez la intervención de nuestro Dios. Este es el proceso de crecimiento en nuestra relación con Él, que debería ser algo normal. Si no lo es en su caso, vuelva otra vez al inicio, confiese su pecado y clame por el perdón de Dios. Dios nos permite empezar de nuevo una y otra vez. No desperdicie esta gracia. Meditación escrita por Marvin Duke, Paraguay.

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1: Es la hora 6 en punto. La temperatura 16 grados 3 décimas.
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5: Entre los escasos soldados que vendrían con nosotros a Chile se contaba Juan Gómez, un apuesto y valeroso joven oficial, sobrino del difunto Diego de Almagro. Un día se presentó en mi casa con su gorra de terciopelo en la mano y me confesó su relación con una princesa inca bautizada con el nombre de Cecilia. «Nos amamos mucho, doña Inés. No podemos separarnos. Cecilia quiere venir conmigo a Chile», me dijo. «Pues que venga». «No creo que don Pedro de Valdivia lo permita, porque Cecilia está preñada», balbuceó el joven. «¿De cuántos meses está la preñez?» «Más o menos 3 o 4». «Está bien, don Juan. Veré cómo y cuándo se lo anuncio al capitán general Valdivia». Cecilia resistió la travesía del desierto, en parte montada en su mula y en parte cargada en una hamaca por sus servidores. Juan Gómez cedía su ración de agua a su mujer, iba a pie para prestarle su caballo cuando a ella se le accidentó la mula, y ponía el pecho para protegerla en los ataques de los indios. Su hijo fue el primer niño nacido en Chile. El parto fue largo y difícil porque la criatura estaba volteada en el vientre. Si un niño sobrevive a ese tipo de nacimiento, dicen las comadres que será afortunado. Salió morado, pero sano y gritón. Fue muy buen augurio que el primer mestizo chileno naciera de pie. «Se llamará Pedro, en honor a nuestro gobernador», anunció Gómez entre sollozos. A Cecilia la tratamos primero con infusión de hojas de huella y luego con un licor preparado con raíces de oreja de zorro, receta chilena que dio pronto resultado. Lo malo fue que con tantas hierbas curativas a Cecilia se le cortó la leche, así es que el pequeño Pedro Gómez se crió con leche de llama. Este relato del nacimiento del primer mestizo chileno en la novela histórica Inés del Alma Mía, de la renombrada escritora chilena Isabel Allende, nos recuerda el extraordinario nacimiento de Juan el Bautista. Es que así como, con relación a su primer hijo, el oficial Juan Gómez y la princesa Cecilia experimentaron un embarazo y un parto difícil, el sacerdote Zacarías y su esposa Elizabeth tuvieron un embarazo y un parto milagroso debido a que Zacarías ya era anciano y Elizabeth era estéril y también de edad avanzada. Y así como el nombre Juan es el propio que Juan Gómez bien pudo haberle puesto a su primogénito, pero lo llamó Pedro en honor del conquistador de Chile, según lo narra la amante de don Pedro de Valdivia, doña Inés Suárez, también el nombre Zacarías es el propio que algunos supusieron que éste le pondría al primogénito suyo, pero lo llamó Juan tal y como se lo había ordenado el ángel Gabriel. Pues el nombre Juan, de origen hebreo, significa «el Señor ha mostrado misericordia». Por eso Zacarías, quien durante el embarazo de su esposa había quedado mudo, luego del parto profetizó acerca de Juan el Bautista: «Tú, hijito mío, irás delante del Señor para prepararle el camino. Darás a conocer a su pueblo la salvación mediante el perdón de sus pecados, gracias a la entrañable misericordia de nuestro Dios».
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0: Es la hora 8 en punto. La temperatura 16 grados 3 décimas.
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0: Sean todos bienvenidos a una nueva edición de Flash de Noticias aquí por Radio Noilam. Mi nombre es Brian Bob y hoy les estaré acompañando con las principales noticias de hoy miércoles 1 de julio.
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0: Entregan a Peña propuesta para asfaltar el camino a Fuerte Olimpo. Autoridades de Alto Paraguay presentaron al presidente Santiago Peña una propuesta para construir 140 kilómetros de asfaltado entre Fuerte Olimpo y la ruta bioceánica. El proyecto, impulsado por empresas extranjeras, contempla un financiamiento con 3 años de gracia y pagos posteriores en 10 cuotas. El mandatario derivó la iniciativa al Ministerio de Obras Públicas para su evaluación. Las autoridades sostienen que esta obra es fundamental para terminar con el aislamiento que sufren las comunidades chaqueñas durante las lluvias y mejorar la salida de la producción ganadera y agrícola. Senador cuestiona millonarios fondos del IPS en Ueno Bank. El senador Rafael Filisola cuestionó al presidente del IPS, Isaías Fretes, por la permanencia de 2,1 billones de guaraníes de los fondos jubilatorios en Ueno Bank y pidió revisar las condiciones bajo las cuales fueron realizados esos depósitos. Según el legislador, durante la administración anterior se modificaron varios requisitos de seguridad financiera que permitieron a la entidad acceder a los recursos previsionales. Filisola solicitó restablecer los controles para proteger el patrimonio de los jubilados y aportantes, además de esclarecer las responsabilidades de este proceso.
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0: Peña y Noboa dialogan sobre seguridad durante la cumbre del Mercosur. En el marco de la cumbre del Mercosur que se celebra en Luque, el presidente Santiago Peña mantuvo una reunión bilateral con su homólogo de Ecuador, Daniel Noboa, para fortalecer la cooperación entre ambos países en la lucha contra el crimen organizado. Durante el encuentro también analizaron las posibilidades de firmar nuevos acuerdos de cooperación en la materia de seguridad, extradición y otras áreas. Además, Ecuador reiteró su pedido para que Paraguay declare como organizaciones terroristas a varias bandas criminales vinculadas al narcotráfico internacional. Irán niega reuniones con Estados Unidos en Doha. El presidente de Irán volvió a negar que tenga previsto mantener conversaciones con Estados Unidos, pese a que el presidente Donald Trump había anunciado un encuentro entre representantes de ambos países. Las autoridades iraníes aclararon que su delegación viajará a Qatar únicamente para tratar la liberación de fondos iraníes bloqueados y remarcaron que todavía no existen condiciones para negociar un acuerdo definitivo. Teherán insiste en que primero deben cumplirse las condiciones de los compromisos establecidos en el memorando firmado recientemente entre ambas naciones.
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0: Noruega elimina a Costa de Marfil y enfrentará a Brasil en octavos de final. La selección de Noruega clasificó a los octavos de final de la Copa del Mundo tras vencer 2-1 a Costa de Marfil en Dallas. Antonio Nusa abrió el marcador antes del descanso, mientras que Amad Diallo igualó el encuentro en la segunda mitad para los africanos. Cuando el partido parecía encaminarse al alargue, apareció Erling Haaland para marcar el gol del triunfo y sellar la clasificación de los noruegos. Ahora los vikingos enfrentarán a Brasil el próximo 5 de junio para luchar por un lugar histórico en los cuartos de final. Francia será el próximo rival de Paraguay. Francia confirmó su condición de candidata al título al derrotar con autoridad por 3-0 a Suecia y avanzar a los octavos de final del Mundial. Kylian Mbappé volvió a ser la gran figura con un doblete, mientras que Barcola completó la goleada. Con este resultado, los dirigidos por Didier Deschamps se medirán ante Paraguay el próximo sábado en Filadelfia. La selección francesa llega con 4 victorias consecutivas y tendrá como principal amenaza a Mbappé, quien continúa escalando entre los máximos goleadores de la historia de los mundiales. México elimina a Ecuador y sigue soñando en casa. México hizo valer su condición de local y derrotó por 2-0 a Ecuador en el Estadio Azteca para avanzar a los octavos de final del Mundial. Julián Quiñones abrió el marcador y Raúl Jiménez amplió la ventaja antes de la media hora de juego. El conjunto mexicano dominó el encuentro de principio a fin, apoyado por más de 80.000 aficionados mexicanos que colmaron el estadio. Ecuador terminó con un jugador menos por la expulsión de Piero Hincapié por taparse la boca al hablarle a Raúl Jiménez. Ahora el Tri espera al ganador del duelo entre Inglaterra y la República Democrática del Congo para conocer a su próximo rival.
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0: Para hoy miércoles 1 de julio, el clima estará fresco a cálido, con cielo mayormente nublado, vientos variables, luego moderados del sur, con lluvias dispersas, temperaturas mínimas de 15 grados y una máxima que alcanzará los 30 grados. Para mañana jueves 2 de julio, el clima estará fresco, con cielo mayormente nublado, vientos moderados del sur, lluvias dispersas, temperaturas mínimas de 12 grados y la máxima alcanzará los 17 grados. Muchas gracias por acompañarnos en esta edición de Flash de Noticias. Mi nombre es Brian Bob y les deseo a todos un excelente resto de jornada.
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0: Es la hora 9 en punto. La temperatura 18 grados 6 décimas.
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Sean todos bienvenidos a una nueva edición de Cápsula Informativa aquí por Radio Noilam. En las últimas semanas, el Parque Nacional Médanos del Chaco ha vuelto a ocupar el centro del debate nacional ante proyectos que buscan habilitar actividades vinculadas a la exploración y a la eventual explotación de hidrocarburos dentro de esta área protegida. Pero aquí la pregunta es, ¿qué está en juego? ¿Cuáles podrían ser los impactos ambientales? ¿Es posible compatibilizar la conservación con este tipo de actividades? Actividad extractiva. Para ayudarnos a comprender mucho mejor este tema, hoy nos acompaña Astrid Cáceres, con quien conversaremos sobre la importancia ecológica de los médanos del Chaco y los desafíos que enfrentan estas áreas protegidas, que son las más importantes del Paraguay. Así que acompáñenos en esta edición de Cápsula Informativa para enterarnos de todo lo que involucra a este parque protegido y a nuestra propia naturaleza.

0: Muy buenas, Astrid. ¿Qué tal? Bienvenida nuevamente a Cápsula Informativa aquí por Radio Noilam.
1: Buen día, Brian, para vos y para toda tu audiencia. Muchísimas gracias por el espacio. Es siempre un honor poder compartir con ustedes.
0: Para comenzar, ¿por qué el Parque Nacional Médanos del Chaco es considerado un área tan importante desde el punto de vista ambiental y de la biodiversidad?
1: Los Médanos del Chaco constituyen uno de los ambientes más extraordinarios que tenemos en el Paraguay, ¿verdad? Porque estamos hablando de un parque nacional que tiene más de 430.000 hectáreas. O sea, aparte de que es muy grande, protege un ecosistema único, ¿verdad? De donde conviven grandes dunas de arena, por ejemplo, los bosques secos chaqueños tan característicos y también, por supuesto, es hábitat de un montón de especies, ¿verdad? Es incomparable, es invaluable toda la biodiversidad con la que cuenta este lugar. Además, forma parte del gran, lo que se llama Gran Chaco Americano, ¿verdad? Que es considerado el bosque seco más grande de Sudamérica después de la Amazonía. En esta zona habitan especies muy emblemáticas y, por supuesto, también amenazadas, como el yaguareté, el tagua, tatu carreta, y también es el único lugar donde se encuentra el guanaco chaqueño, ¿verdad? Una especie endémica muy importante y muy especial, ¿verdad? Para su conservación. También es un área clave para la conectividad ecológica. La conectividad básicamente es lo que permite que muchas especies puedan desplazarse y mantener sus poblaciones saludables. Y por otra parte, el parque también cumple funciones ambientales, otras funciones fundamentales, ¿verdad? Como la conservación de los suelos, la regulación del ciclo del agua y la protección de reservas hídricas subterráneas, por ejemplo. El acuífero más grande de la región occidental es el acuífero Urenda. Entonces, esta área protegida es de suma importancia para la recarga de este acuífero. Es una zona de recarga demasiado importante, entonces cualquier alteración en el parque podría tener, por supuesto, repercusiones negativas en el acuífero. Y esto en el contexto chaqueño, donde sabemos que el agua es un recurso demasiado limitado. Bueno, sobre todo, es que no se trata solamente de proteger estos animales o las plantas, sino que acá el tema es conservar los procesos ecológicos esenciales para las futuras generaciones. Y una cosa que también olvidé mencionar es que en Paraguay nosotros tenemos más de 100 áreas protegidas, que tiene diferentes categorías, ¿verdad? Y estas categorías, digamos que son como un poco jerárquicas, y el Parque Nacional es el que lidera el ranking. En cuestiones de conservación, hablar del Parque Nacional es como la categoría máxima de protección que tiene nuestro país. Por eso es que es tan importante hablar de este tema, porque el hecho de que en juego esté un parque nacional, que se supone que es la categoría con mayor conservación, esté en la mira de explotación, exploración o lo que sea, eso le abre camino a la exploración y explotación de cualquier otro parque nacional que tengamos o cualquier área protegida en este caso que tengamos en el Paraguay.
0: ¿Por qué justamente los Médanos del Chaco están hoy en el centro del debate sobre la exploración y explotación de hidrocarburos? ¿Qué se cree que existe en esta zona?
1: Este debate surge porque diversos estudios geológicos se habían realizado durante estos últimos años, en estas últimas décadas, y sugieren que en el subsuelo chaqueño paraguayo podría haber, ¿verdad?, reservas de hidrocarburos, especialmente lo que sería gas natural, ¿verdad? Y bueno, algunos sectores consideran que explotar estos recursos podría representar una oportunidad económica y energética para el país. Esto en vista de que el Paraguay está en miras de lo que sería una déficit energética. Penosamente, ¿verdad?, el panorama energético en nuestro país no es la más favorable, entonces por eso es que vuelve este debate, vuelve a saltar este tema, ¿verdad?, de la exploración y explotación de hidrocarburos como una alternativa energética para el Paraguay, ¿verdad? Pero acá el problema es que justamente las áreas de interés de exploración están dentro de este parque, ¿verdad? Así como mencioné, de un parque nacional. Entonces, la discusión no es únicamente técnica o económica, ¿verdad? Ahí ya entra también una discusión sobre cuál es el valor que como sociedad otorgamos a nuestros parques nacionales y hasta qué punto estamos dispuestos a asumir riesgos ambientales para aprovechar estos posibles recursos naturales. Digo posibles porque dentro de todo se han hecho estos estudios anteriormente, ¿verdad? Si yo no me equivoco, son como en 60 ocasiones, o sea que se hicieron como 60 puntos de estudio hasta el momento, pero de momento no se ha encontrado, digamos, este recurso en la cantidad necesaria como para que sea rentable. Y por eso lo que es un poco más denso hablar de esta situación, porque no es solamente explorar o explotar nuestra área protegida, sino que imagínate si es que se aprueba esto, se empieza la exploración, se intenta la explotación y al final el proyecto como que queda estancado. ¿Y cómo nosotros hacemos para recuperar todo eso que perdimos? ¿Quién recupera lo perdido? ¿Cómo se recupera lo que se ha invertido en términos de lo que se ha perdido en términos de biodiversidad, en términos de equilibrio ecológico? Y el proyecto fracasa. O sea, ni siquiera existe una certeza absoluta de que bajo los médanos se encuentran zonas que se puedan explorar y que sean viables y que realmente sean de provecho para el país.
0: ¿Se sabe con precisión qué porcentaje del parque se puede explorar o explotar? ¿O todavía no hay información concreta sobre el alcance del proyecto?
1: Se sabe con precisión qué porcentaje del parque se pretende explorar. Bueno, hasta el momento la información disponible públicamente no permite conocer con exactitud el alcance total que tendría una eventual exploración o explotación del parque ahora. Lo que sí sabemos es que en este tipo de proyectos la superficie directamente ocupada suele ser relativamente pequeña, ¿verdad? En comparación con la extensión total del área protegida. Pero, sin embargo, el análisis ambiental no puede limitarse únicamente a la superficie intervenida. Ahí lo que surge también el debate, ¿verdad? Porque las personas, o sea, el sector que está a favor de explorar, su argumento fundamental es que el parque es muy grande y el impacto que vamos a generar es mínima, ¿verdad? Pero lo que pasa es que cuando se construyen caminos, se movilizan equipos pesados o se incrementa la actividad humana en zonas remotas y protegidas, los efectos pueden extenderse mucho más allá que el área física, digamos, ocupada por un pozo o una plataforma. Por eso, los estudios de impacto ambiental suelen evaluar tanto los efectos directos como los indirectos o los acumulativos que se le llama, ¿verdad? Entonces, no es necesariamente solamente el lugar, el punto, el pozo, sino que es todo lo que va a acarrear la actividad en sí, indirectamente también.
0: Los impulsores del proyecto sostienen que solo se intervendría una pequeña parte del parque. Desde el punto de vista ambiental, ¿es posible afectar un ecosistema entero aunque la intervención sea limitada en la superficie?
1: Sí, perfectamente. En ecología existe un concepto conocido como fragmentación del hábitat. Muchas veces una intervención aparentemente pequeña puede dividir territorios que antes estaban conectados. Por ejemplo, la apertura de caminos, ¿verdad? Facilita el ingreso de personas, aumenta el tráfico vehicular, genera ruido, modifica los patrones naturales, el movimiento de la fauna local. Algunas especies, por ejemplo, evitan acercarse a esas zonas, que otras pueden, por ejemplo, verse expuestas a atropellamientos, mayores niveles de estrés también, ¿verdad? O sea que la dinámica natural es alterada, ¿verdad? Los ecosistemas funcionan como redes interconectadas. Por eso, aunque una intervención ocupa un porcentaje reducido, digamos, de la superficie, esos efectos pueden extenderse a escalas mucho mayores.
0: Quienes apoyan la iniciativa hablan de tecnologías modernas y de una explotación más amigable con el ambiente. ¿Existen realmente técnicas capaces de evitar impactos significativos en el Parque Nacional?
1: Las tecnologías han avanzado muchísimo y hoy existen procedimientos, por supuesto, mucho más eficientes y menos invasivos que hace algunas décadas atrás. Eso es una realidad y es algo positivo que hay que reconocer. Sin embargo, ninguna actividad extractiva es completamente libre de impactos. Incluso utilizando los estándares más altos, siguen siendo necesarias perforaciones, transporte de maquinaria, generación de residuos, consumo de agua, un montón de cosas, ¿verdad? La pregunta no debería ser si es posible reducir impactos, porque sí se pueden reducir, sino si esos impactos son compatibles con los objetivos de conservación de un parque nacional. Esa es la discusión de fondo, ¿verdad? Aparte de eso, para ser honesta, yo creo que todos conocemos cuáles son las deficiencias en nuestro país, cómo son las políticas públicas, cómo funcionan las actividades. En el Paraguay, por ejemplo, tenemos un ejemplo demasiado bueno y claro de cómo se trabaja todo lo que es la zona, todas las actividades mineras, que es el caso de Paso Yovai, por ejemplo, una comunidad que hoy en día está perdiendo absolutamente todos sus recursos hídricos, se está volviendo una cantera gigante. Si bien hay reglamentaciones, se supone que el MAIS inclusive tiene como un proyecto de minería sustentable y demás. Uno, al irse a esa comunidad, mirar el estado de sus recursos hídricos, de sus arroyos, arroyos que han desaparecido, arroyos que se están taponando, zonas enteras que ahora son canteras, personas que han muerto por mal procedimiento. O sea, a lo que voy es que se puede pintar que la actividad va a ser amigable con el ambiente, se puede pintar que la actividad va a estar bajo criterios técnicos, pero la realidad de cómo funcionan las cosas en nuestro país es terrible. Esa es la palabra, es terrible. Y al tratarse de un parque nacional, yo creo que el problema es mucho más complejo, es mucho más complejo de lo que sería en cualquier otro lugar.
0: En caso de avanzar la exploración o explotación, ¿qué impactos podrían generarse sobre la fauna, la flora, las fuentes de agua y las comunidades indígenas que habitan o utilizan este territorio?
1: Los impactos potenciales son diversos. En la fauna podría producirse alteraciones de rutas de desplazamiento, así como ya mencioné, cambios en patrones reproductivos, y por supuesto pérdida de hábitat, ¿verdad? Algunas especies particularmente sensibles al ruido o a la presencia humana podrían verse afectadas también. En lo que es flora, bueno, las principales amenazas suelen estar asociadas a lo que es la apertura de caminos o la remoción de vegetación o fragmentación de ecosistemas, ¿verdad? Respecto al agua, así también, como ya mencioné, uno de los principales desafíos es prevenir cualquier tipo de alteración a lo que vendría a ser el acuífero Grendá, ¿verdad? Cualquier tipo de contaminación accidental, hay un montón de factores que se tienen que analizar, ¿verdad? En una región donde el agua es un recurso estratégico y tan escaso, realmente cualquier riesgo debe ser evaluado con extrema cautela. También es importante considerar a las comunidades indígenas, por supuesto, y poblaciones locales, ¿verdad?, que utilizan estos territorios para actividades culturales, sociales o productivas. Los proyectos de esta magnitud deben siempre incorporar procesos adecuados y de consulta y participación, cosa que tampoco nosotros vemos en la realidad de los proyectos que se suelen realizar, ¿verdad? Y sabemos que los médanos del Chaco es un territorio ancestral de los ayoreos y ellos deberían ser los principales tomadores de decisiones, ¿verdad? Se tiene que sí o sí involucrarles en el proceso. Pero justamente, así como ya había mencionado, nuestro país tiene muchísima deficiencia. Este tipo de situaciones no son manejadas adecuadamente.
0: ¿Existen antecedentes en otros países de explotación de hidrocarburos dentro o cerca de áreas protegidas? ¿Qué resultados han tenido esos casos?
1: Existen muchos antecedentes, inclusive acá en Latinoamérica, en Sudamérica, luego, ¿verdad? Y también, por supuesto, en otras regiones del mundo. En algunos casos, los proyectos, por supuesto, generaron ingresos económicos, oportunidades laborales, ¿verdad? Sin embargo, existen experiencias donde surgieron conflictos socioambientales fuertísimos, por supuesto, pérdida de biodiversidad, fragmentación de ecosistemas y algo que totalmente está relacionado a cualquier actividad minera, el tema de la contaminación, ¿verdad? En general, la experiencia internacional muestra que no existe una respuesta única. Cada caso puede depender de las características del ecosistema, de la calidad de la gobernanza ambiental también, ¿verdad? Y del nivel de cumplimiento de las regulaciones. O sea, si miramos el panorama mundial, No es lo mismo hablar de minería en Australia que hablar de minería en el Perú, por ejemplo, ¿verdad? O en el Paraguay, que son países que tienen gobernanzas completamente distintas y por ende también impactos completamente distintos, ¿verdad? Si es que las cosas funcionan como tienen que funcionar, si las cosas se hacen bien como se tienen que hacer, por supuesto, el beneficio social y económico es muy importante. Y eso también, ¿verdad? Uno tiene que ser consciente de que cualquier actividad minera o cualquier actividad industrial que se instale en el Paraguay va a tener sus beneficios sociales y económicos. Pero acá la discusión es que este proyecto en particular está poniendo en peligro un área protegida demasiado importante para el Paraguay. O sea, ese es el punto de discusión. Está ok si se va a hacer la exploración en algún otro sitio, pero por supuesto, siguiendo bien la normativa, tratando de que se genere el menos impacto posible, tratando de que las comunidades aledañas sean beneficiadas. Si uno lo mira así, el proyecto es fantástico. Pero acá el punto de discusión es que no se puede, porque por algo está establecido ese espacio, ese lugar como un parque nacional, porque su fin a perpetuidad tiene que ser la conservación.
0: Algunos sectores sostienen que la explotación podría generar empleo y desarrollo para el Chaco. ¿Cómo se equilibra ese argumento económico con la conservación de un área protegida?
1: Ese es posiblemente el punto más complejo de toda la discusión, ¿verdad? Es ineludible que el desarrollo económico y la generación de empleo son objetivos legítimos y por supuesto necesarios, ¿verdad? Sin embargo, también debemos considerar que las áreas protegidas representan una inversión a largo plazo en capital natural. Los ecosistemas saludables proporcionan servicios ambientales esenciales. Por ejemplo, todo lo que es la regulación hídrica, el almacenamiento de carbono, la conservación de la biodiversidad y oportunidades para la investigación científica y, por supuesto, el turismo también, ¿verdad? Lo que pasa es que cuando uno coloca a la vista del público en general, ¿verdad? Un proyecto que promete desarrollo económico, que promete ingresos para el país, beneficios para ciertos sectores, ¿verdad? Es muy llamativo ese proyecto. Y al otro lado vos tenés un área protegida que está ahí, pero mucha gente no sabe cuál es el beneficio que está recibiendo ¿verdad? Entonces, yo creo que también es una falencia de todos nosotros, o sea, del MADES, y bueno, en general, ¿verdad? Todo otra vez cae en lo que es la educación, la divulgación, porque las personas no pueden apropiarse de algo que no conocen. Si ellos no saben cuál es el beneficio, cuáles son los beneficios que un área protegida les está dando a ellos, obviamente, al poner en la balanza, ¿verdad? Un proyecto que te va a dar plata, que te va a dar progreso a algo que vos ni siquiera sabes cuál es su beneficio, vos siempre vas a estar del lado del proyecto, ¿verdad? Entonces, ese un poco es también la tarea que tenemos, yo creo que todos, ¿verdad? Pero el Ministerio del Ambiente principalmente y el Ministerio de Educación también, por supuesto, ¿verdad? Que es hacer conocer cuáles son los beneficios reales que nos proporciona esta área protegida y todas las áreas protegidas, ¿verdad? Todo lo que es los servicios ambientales. ¿Qué son los servicios ambientales? ¿Cómo a mí me va a afectar? ¿En qué me va a afectar que las áreas protegidas sean destruidas? ¿Me va a afectar en algo a mí? Entonces, partir de ahí, ¿verdad? Y bueno, el desafío consiste en acá, o sea, es evaluar no solamente los beneficios económicos inmediatos, sino que también los costos ambientales y sociales que podrían manifestarse durante décadas.
0: Finalmente, si el Congreso habilitara actividades extractivas en los médanos del Chaco, ¿qué precedente podría sentar para el futuro de otras áreas protegidas del Paraguay?
1: El precedente sería significativo porque podría modificar la percepción sobre la intangibilidad de las áreas protegidas. Se supone que un área protegida tiene que ser intangible, o sea, nadie lo tiene que tocar. Y es intangible a perpetuidad, o sea, nunca, jamás nadie debería tocar un área protegida. Ese es el alma, ese es el objetivo de un área protegida. Los parques nacionales fueron creados precisamente para garantizar la conservación de ciertos espacios que son considerados estratégicos para el país. Si se habilitan excepciones en uno de ellos nomás, ¿verdad? Inevitablemente surgirán después debates similares en otras áreas protegidas donde también pueden existir recursos de interés económico. Por supuesto, porque en muchas áreas protegidas van a existir recursos. En el Iguituruzú, ejemplo, es una serranía, es una cordillera. Desde el punto de vista de explotación geológica es gigante la posibilidad de cosas. De recursos que se podían sacar de ahí, por ejemplo, ahora. Entonces, si uno habilita la exploración y explotación en un parque nacional tan grande, tan único de nuestro país, por supuesto que se abre la posibilidad para todos los parques nacionales y también las reservas naturales, los refugios biológicos y prácticamente en todas las categorías de áreas protegidas que tenemos, ¿verdad? Por eso la decisión trasciende el caso puntual, digamos, del Médanos del Chaco, trasciende por completo. Lo que está en discusión es cómo entendemos la conservación en el Paraguay y cuáles son los límites que estamos dispuestos a establecer para este aprovechamiento económico y la protección ambiental.
0: Yo por lo menos siento que hay un poco de desinterés, o quizás la gente no le está prestando la atención que debería a temas como lo que está ocurriendo en el Médanos del Chaco. Aquí ya hicimos varios programas hablando de esto, hablando del proyecto. Hice justamente un programa explicando qué es el Médanos del Chaco, para que la gente entienda un poco desde la base, ¿no? Pero ahora con todo lo que nos estás comentando, nos queda más que claro que el Médanos del Chaco es una reserva súper importante y que definitivamente la tenemos que proteger.
1: Porque los médanos del Chaco son mucho más que arbolitos y dunas y que el guanaco, ¿verdad? Es una reserva que protege una diversidad gigante de vida, que recarga el agua del acuífero más importante del Chaco, que tiene una historia natural impresionante y que es patrimonio de todos los paraguayos. Es el hogar de pueblos originarios. El verdadero desafío no es elegir entre el desarrollo y la conservación. No se trata de eso, sino que de construir un desarrollo que no comprometa aquello que una vez perdido ya no se va a regenerar, que puede tardar siglos e incluso puede jamás recuperarse. Y tratándose de un ecosistema tan débil como la de los médanos, realmente el panorama es muy feo. Si es que esto se llega a concretar, habremos perdido todos.
0: Astrid, muchísimas gracias por acompañarnos el día de hoy con todo tu conocimiento, con toda tu sabiduría y estoy más que seguro que a todos nuestros oyentes les habrá encantado escucharte y que ahora más que nunca estén a favor de proteger esta reserva tan importante como lo es el Médanos del Chaco.
1: Y bueno, Brian, muchísimas gracias por el espacio.

0: Nuestros recursos naturales, tanto los médanos como cualquier otro parque nacional. Todas estas áreas protegidas se han establecido por algo y para algo, y son un patrimonio que debería ser intangible, nadie debería tocar, ni siquiera debería existir esta disputa, digamos, en este momento, porque va en contra de toda lógica. Entonces, es un llamado también a la gente a informarse, a sensibilizarse un poco. A entender cuáles son los beneficios, qué es lo que está en juego, tener una vista un poco más amplia, no solamente enfocarnos en lo que es el desarrollo económico, que es algo muy importante, repito, ¿verdad? Algo muy importante, pero conociendo cómo es el modus operandi de nuestro gobierno, generalmente esos beneficios no llegan a las personas a las que deberían llegar. Entonces, nadie a nosotros nos va a devolver nuestro parque, nadie nos va a devolver todo el beneficio que ese parque nos brinda día a día. Entonces, eso, Brian, muchísimas gracias. Y estamos a las órdenes para cualquier otro momento. Podemos seguir hablando de esto, podemos invitarle a más gente también para que podamos seguir conversando acerca de este tema tan, tan importante. Muchísimas gracias.
1: Muchísimas gracias Astrid y también muchísimas gracias a todos ustedes que estuvieron del otro lado escuchándonos y acompañándonos en este programa de Cápsula Informativa. Mi nombre es Brian Bob y les deseo a todos un excelente resto de jornada. Hasta pronto.

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0: Es la hora 11 en punto. La temperatura 25 grados, 5 décimas.
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0: Es la hora 11:15 minutos.
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4: Entre los escasos soldados que vendrían con nosotros a Chile se contaba Juan Gómez, un apuesto y valeroso joven oficial, sobrino del difunto Diego de Almagro. Un día se presentó en mi casa con su gorra de terciopelo en la mano y me confesó su relación con una princesa inca bautizada con el nombre de Cecilia. «Nos amamos mucho, doña Inés. No podemos separarnos. Cecilia quiere venir conmigo a Chile», me dijo. «Pues que venga». «No creo que don Pedro de Valdivia lo permita, porque Cecilia está preñada», balbuceó el joven. «¿De cuántos meses está la preñez?» «Más o menos 3 o 4». «Está bien, don Juan. Veré cómo y cuándo se lo anuncio al capitán general Valdivia». Cecilia resistió la travesía del desierto, en parte montada en su mula y en parte cargada en una hamaca por sus servidores. Juan Gómez cedía su ración de agua a su mujer, iba a pie para prestarle su caballo cuando a ella se le accidentó la mula, y ponía el pecho para protegerla en los ataques de los indios. Su hijo fue el primer niño nacido en Chile. El parto fue largo y difícil porque la criatura estaba volteada en el vientre. Si un niño sobrevive a ese tipo de nacimiento, dicen las comadres que será afortunado. Salió morado, pero sano y gritón. Fue muy buen augurio que el primer mestizo chileno naciera de pie. «Se llamará Pedro, en honor a nuestro gobernador», anunció Gómez entre sollozos. A Cecilia la tratamos primero con infusión de hojas de huella y luego con un licor preparado con raíces de oreja de zorro, receta chilena que dio pronto resultado. Lo malo fue que con tantas hierbas curativas a Cecilia se le cortó la leche, así es que el pequeño Pedro Gómez se crió con leche de llama. Este relato del nacimiento del primer mestizo chileno en la novela histórica Inés del Alma Mía, de la renombrada escritora chilena Isabel Allende, nos recuerda el extraordinario nacimiento de Juan el Bautista. Es que así como, con relación a su primer hijo, el oficial Juan Gómez y la princesa Cecilia experimentaron un embarazo y un parto difícil, el sacerdote Zacarías y su esposa Elizabeth tuvieron un embarazo y un parto milagroso debido a que Zacarías ya era anciano y Elizabeth era estéril y también de edad avanzada. Y así como el nombre Juan es el propio que Juan Gómez bien pudo haberle puesto a su primogénito, pero lo llamó Pedro en honor del conquistador de Chile, según lo narra la amante de don Pedro de Valdivia, doña Inés Suárez, también el nombre Zacarías es el propio que algunos supusieron que éste le pondría al primogénito suyo, pero lo llamó Juan, tal y como se lo había ordenado el ángel Gabriel. Pues el nombre Juan, de origen hebreo, significa «el Señor ha mostrado misericordia». Por eso Zacarías, quien durante el embarazo de su esposa había quedado mudo, luego del parto profetizó acerca de Juan el Bautista: «Tú, hijito mío, irás delante del Señor para prepararle el camino. Darás a conocer a su pueblo la salvación mediante el perdón de sus pecados, gracias a la entrañable misericordia de nuestro Dios».
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0: Es la hora 12 en punto. La temperatura 28 grados 5 décimas.
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0: Sean todos bienvenidos a una nueva edición de Flash de Noticias aquí por Radio Noilam. Mi nombre es Brian Bob y hoy les estaré acompañando con las principales noticias de hoy miércoles 1 de julio.
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0: Entregan a Peña propuesta para asfaltar el camino a Fuerte Olimpo. Autoridades de Alto Paraguay presentaron al presidente Santiago Peña una propuesta para construir 140 kilómetros de asfaltado entre Fuerte Olimpo y la ruta bioceánica. El proyecto, impulsado por empresas extranjeras, contempla un financiamiento con 3 años de gracia y pagos posteriores en 10 cuotas. El mandatario derivó la iniciativa al Ministerio de Obras Públicas para su evaluación. Las autoridades sostienen que esta obra es fundamental para terminar con el aislamiento que sufren las comunidades chaqueñas durante las lluvias y mejorar la salida de la producción ganadera y agrícola. Senador cuestiona millonarios fondos del IPS en Ueno Bank. El senador Rafael Filisola cuestionó al presidente del IPS, Isaías Fretes, por la permanencia de 2,1 billones de guaraníes de los fondos jubilatorios en Ueno Bank y pidió revisar las condiciones bajo las cuales fueron realizados esos depósitos. Según el legislador, durante la administración anterior se modificaron varios requisitos de seguridad financiera que permitieron a la entidad acceder a los recursos previsionales. Filisola solicitó restablecer los controles para proteger el patrimonio de los jubilados y aportantes, además de esclarecer las responsabilidades de este proceso.
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0: Peña y Noboa dialogan sobre seguridad durante la cumbre del Mercosur. En el marco de la cumbre del Mercosur que se celebra en Luque, el presidente Santiago Peña mantuvo una reunión bilateral con su homólogo de Ecuador, Daniel Noboa, para fortalecer la cooperación entre ambos países en la lucha contra el crimen organizado. Durante el encuentro también analizaron las posibilidades de firmar nuevos acuerdos de cooperación en la materia de seguridad, extradición y otras áreas. Además, Ecuador reiteró su pedido para que Paraguay declare como organizaciones terroristas a varias bandas criminales vinculadas al narcotráfico internacional. Irán niega reuniones con Estados Unidos en Doha. El presidente de Irán volvió a negar que tenga previsto mantener conversaciones con Estados Unidos, pese a que el presidente Donald Trump había anunciado un encuentro entre representantes de ambos países. Las autoridades iraníes aclararon que su delegación viajará a Qatar únicamente para tratar la liberación de fondos iraníes bloqueados y remarcaron que todavía no existen condiciones para negociar un acuerdo definitivo. Teherán insiste en que primero deben cumplirse las condiciones de los compromisos establecidos en el memorando firmado recientemente entre ambas naciones.
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0: Noruega elimina a Costa de Marfil y enfrentará a Brasil en octavos de final. La selección de Noruega clasificó a los octavos de final de la Copa del Mundo tras vencer 2-1 a Costa de Marfil en Dallas. Antonio Nusa abrió el marcador antes del descanso, mientras que Amad Diallo igualó el encuentro en la segunda mitad para los africanos. Cuando el partido parecía encaminarse al alargue, apareció Erling Haaland para marcar el gol del triunfo y sellar la clasificación de los noruegos. Ahora los vikingos enfrentarán a Brasil el próximo 5 de junio para luchar por un lugar histórico en los cuartos de final. Francia será el próximo rival de Paraguay. Francia confirmó su condición de candidata al título al derrotar con autoridad por 3-0 a Suecia y avanzar a los octavos de final del Mundial. Kylian Mbappé volvió a ser la gran figura con un doblete, mientras que Barcola completó la goleada. Con este resultado, los dirigidos por Didier Deschamps se medirán ante Paraguay el próximo sábado en Filadelfia. La selección francesa llega con 4 victorias consecutivas y tendrá como principal amenaza a Mbappé, quien continúa escalando entre los máximos goleadores de la historia de los mundiales. México elimina a Ecuador y sigue soñando en casa. México hizo valer su condición de local y derrotó por 2-0 a Ecuador en el Estadio Azteca para avanzar a los octavos de final del Mundial. Julián Quiñones abrió el marcador y Raúl Jiménez amplió la ventaja antes de la media hora de juego. El conjunto mexicano dominó el encuentro de principio a fin, apoyado por más de 80.000 aficionados mexicanos que colmaron el estadio. Ecuador terminó con un jugador menos por la expulsión de Piero Hincapié por taparse la boca al hablarle a Raúl Jiménez. Ahora el Tri espera al ganador del duelo entre Inglaterra y la República Democrática del Congo para conocer a su próximo rival.
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0: Para hoy miércoles 1 de julio, el clima estará fresco a cálido, con cielo mayormente nublado, vientos variables, luego moderados del sur, con lluvias dispersas, temperaturas mínimas de 15 grados y una máxima que alcanzará los 30 grados. Para mañana jueves 2 de julio, el clima estará fresco, con cielo mayormente nublado, vientos moderados del sur, lluvias dispersas, temperaturas mínimas de 12 grados y la máxima alcanzará los 17 grados. Muchas gracias por acompañarnos en esta edición de Flash de Noticias. Mi nombre es Brian Bob y les deseo a todos un excelente resto de jornada.
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Sean todos bienvenidos a una nueva edición de Cápsula Informativa aquí por Radio Noilam. En las últimas semanas, el Parque Nacional Médanos del Chaco ha vuelto a ocupar el centro del debate nacional ante proyectos que buscan habilitar actividades vinculadas a la exploración y a la eventual explotación de hidrocarburos dentro de esta área protegida. Pero aquí la pregunta es, ¿qué está en juego? ¿Cuáles podrían ser los impactos ambientales? ¿Es posible compatibilizar la conservación con este tipo de actividades? Actividad extractiva. Para ayudarnos a comprender mucho mejor este tema, hoy nos acompaña Astrid Cáceres, con quien conversaremos sobre la importancia ecológica de los médanos del Chaco y los desafíos que enfrentan estas áreas protegidas, que son las más importantes del Paraguay. Así que acompáñenos en esta edición de Cápsula Informativa para enterarnos de todo lo que involucra a este parque protegido y a nuestra propia naturaleza.

0: Muy buenas, Astrid. ¿Qué tal? Bienvenida nuevamente a Cápsula Informativa aquí por Radio Noilam.
1: Buen día, Brian, para vos y para toda tu audiencia. Muchísimas gracias por el espacio. Es siempre un honor poder compartir con ustedes.
0: Para comenzar, ¿por qué el Parque Nacional Médanos del Chaco es considerado un área tan importante desde el punto de vista ambiental y de la biodiversidad?
1: Los Médanos del Chaco constituyen uno de los ambientes más extraordinarios que tenemos en el Paraguay, ¿verdad? Porque estamos hablando de un parque nacional que tiene más de 430.000 hectáreas. O sea, aparte de que es muy grande, protege un ecosistema único, ¿verdad? De donde conviven grandes dunas de arena, por ejemplo, los bosques secos chaqueños tan característicos y también, por supuesto, es hábitat de un montón de especies, ¿verdad? Es incomparable, es invaluable toda la biodiversidad con la que cuenta este lugar. Además, forma parte del gran, lo que se llama Gran Chaco Americano, ¿verdad? Que es considerado el bosque seco más grande de Sudamérica después de la Amazonía. En esta zona habitan especies muy emblemáticas y, por supuesto, también amenazadas, como el yaguareté, el tagua, tatu carreta, y también es el único lugar donde se encuentra el guanaco chaqueño, ¿verdad? Una especie endémica muy importante y muy especial, ¿verdad? Para su conservación. También es un área clave para la conectividad ecológica. La conectividad básicamente es lo que permite que muchas especies puedan desplazarse y mantener sus poblaciones saludables. Y por otra parte, el parque también cumple funciones ambientales, otras funciones fundamentales, ¿verdad? Como la conservación de los suelos, la regulación del ciclo del agua y la protección de reservas hídricas subterráneas, por ejemplo. El acuífero más grande de la región occidental es el acuífero Urenda. Entonces, esta área protegida es de suma importancia para la recarga de este acuífero. Es una zona de recarga demasiado importante, entonces cualquier alteración en el parque podría tener, por supuesto, repercusiones negativas en el acuífero. Y esto en el contexto chaqueño, donde sabemos que el agua es un recurso demasiado limitado. Bueno, sobre todo, es que no se trata solamente de proteger estos animales o las plantas, sino que acá el tema es conservar los procesos ecológicos esenciales para las futuras generaciones. Y una cosa que también olvidé mencionar es que en Paraguay nosotros tenemos más de 100 áreas protegidas, que tiene diferentes categorías, ¿verdad? Y estas categorías, digamos que son como un poco jerárquicas, y el Parque Nacional es el que lidera el ranking. En cuestiones de conservación, hablar

0: del Parque Nacional es como la categoría máxima de protección que tiene nuestro país. Por eso es que es tan importante hablar de este tema, porque el hecho de que en juego esté un parque nacional, que se supone que es la categoría con mayor conservación, esté en la mira de explotación, exploración o lo que sea, eso le abre camino a la exploración y explotación de cualquier otro parque nacional que tengamos o cualquier área protegida en este caso que tengamos en el Paraguay.
1: ¿Por qué justamente los médanos del Chaco están hoy en el centro del debate sobre la exploración y explotación de hidrocarburos? ¿Qué se cree que existe en esta zona?
0: Este debate surge porque diversos estudios geológicos se habían realizado durante estos últimos años, en estas últimas décadas, y sugieren que en el subsuelo chaqueño paraguayo podría haber, ¿verdad?, reservas de hidrocarburos, especialmente lo que sería gas natural, ¿verdad? Y bueno, algunos sectores consideran que explotar estos recursos podría representar una oportunidad económica y energética para el país. Esto en vista de que el Paraguay está en miras de lo que sería una déficit energética. Penosamente, ¿verdad?, el panorama energético en nuestro país no es la más favorable, entonces por eso es que vuelve este debate, vuelve a saltar este tema, ¿verdad?, de la exploración y explotación de hidrocarburos como una alternativa energética para el Paraguay, ¿verdad? Pero acá el problema es que justamente las áreas de interés de exploración están dentro de este parque, ¿verdad? Así como mencioné, de un parque nacional. Entonces, la discusión no es únicamente técnica o económica, ¿verdad? Ahí ya entra también una discusión sobre cuál es el valor que como sociedad otorgamos a nuestros parques nacionales y hasta qué punto estamos dispuestos a asumir riesgos ambientales para aprovechar estos posibles recursos naturales. Digo posibles porque dentro de todo se han hecho estos estudios anteriormente, ¿verdad? Si yo no me equivoco, son como en 60 ocasiones, o sea que se hicieron como 60 puntos de estudio hasta el momento, pero de momento no se ha encontrado, digamos, este recurso en la cantidad necesaria como para que sea rentable. Y por eso lo que es un poco más denso hablar de esta situación, porque no es solamente explorar o explotar nuestra área protegida, sino que imagínate si es que se aprueba esto, se empieza la exploración, se intenta la explotación y al final el proyecto como que queda estancado. ¿Y cómo nosotros hacemos para recuperar todo eso que perdimos? ¿Quién recupera lo perdido? ¿Cómo se recupera lo que se ha invertido en términos de lo que se ha perdido en términos de biodiversidad, en términos de equilibrio ecológico? Y el proyecto fracasa. O sea, ni siquiera existe una certeza absoluta de que bajo los médanos se encuentran zonas que se puedan explorar y que sean viables y que realmente sean de provecho para el país.
1: ¿Se sabe con precisión qué porcentaje del parque se puede explorar o explotar? ¿O todavía no hay información concreta sobre el alcance del proyecto?
0: Se sabe con precisión qué porcentaje del parque se pretende explorar o explotar. Bueno, hasta el momento la información disponible públicamente no permite conocer con exactitud el alcance total que tendría una eventual exploración o explotación del parque ahora. Lo que sí sabemos es que en este tipo de proyectos la superficie directamente ocupada suele ser relativamente pequeña, ¿verdad?, en comparación con la extensión total del área protegida. Pero, sin embargo, el análisis ambiental no puede limitarse únicamente a la superficie intervenida. Ahí lo que surge también el debate, ¿verdad? Porque las personas, o sea, el sector que está a favor de explorar, su argumento fundamental es que el parque es muy grande y el impacto que vamos a generar es mínima, ¿verdad? Pero lo que pasa es que cuando se construyen caminos, se movilizan equipos pesados o se incrementa la actividad humana en zonas remotas y protegidas, los efectos pueden extenderse mucho más allá que el área física, digamos, ocupada por un pozo o una plataforma. Por eso, los estudios de impacto ambiental suelen evaluar tanto los efectos directos como los indirectos o los acumulativos que se le llaman, ¿verdad? Entonces, no es necesariamente solamente el lugar, el punto, el pozo, sino que es todo lo que va a acarrear la actividad en sí. indirectamente también.
1: Los impulsores del proyecto sostienen que solo se intervendría una pequeña parte del parque. Desde el punto de vista ambiental, ¿es posible afectar un ecosistema entero aunque la intervención sea limitada en la superficie?
0: Sí, perfectamente. En ecología existe un concepto conocido como fragmentación del hábitat. Muchas veces, una intervención aparentemente pequeña puede dividir territorios que antes estaban conectados. Por ejemplo, la apertura de caminos, ¿verdad? Facilita el ingreso de personas, aumenta el tráfico vehicular, genera ruido, modifica los patrones naturales, el movimiento de la fauna local. Algunas especies, por ejemplo, evitan acercarse a esas zonas, que otras pueden, por ejemplo, verse expuestas a atropellamientos, mayores niveles de estrés también, ¿verdad? O sea que la dinámica natural es alterada. Los ecosistemas funcionan como redes interconectadas. Por eso, aunque una intervención ocupa un porcentaje reducido, digamos, de la superficie, esos efectos pueden extenderse a escalas mucho mayores.
1: Quienes apoyan la iniciativa hablan de tecnologías modernas y de una explotación más amigable con el ambiente. ¿Existen realmente técnicas capaces de evitar impactos significativos en el Parque Nacional?
0: Las tecnologías han avanzado muchísimo y hoy existen procedimientos, por supuesto, mucho más eficientes y menos invasivos que hace algunas décadas atrás. Eso es una realidad y es algo positivo que hay que reconocer. Sin embargo, ninguna actividad extractiva es completamente libre de impactos. Incluso utilizando los estándares más altos, siguen siendo necesarias perforaciones, transporte de maquinaria, generación de residuos, consumo de agua, un montón de cosas, ¿verdad? La pregunta no debería ser si es posible reducir impactos, porque sí se pueden reducir, sino si esos impactos son compatibles con los objetivos de conservación de un parque nacional. Esa es la discusión de fondo, ¿verdad? Aparte de eso, para ser honesta, yo creo que todos conocemos cómo, cuáles son las deficiencias en nuestro país, cómo son las políticas públicas, cómo funcionan las actividades. En el Paraguay, por ejemplo, tenemos un ejemplo demasiado bueno y claro de cómo se trabaja todo lo que es la zona, todas las actividades mineras, que es el caso de Paso Yovai, por ejemplo. Una comunidad que hoy en día está perdiendo absolutamente todos sus recursos hídricos, se está volviendo una cantera gigante. Si bien hay reglamentaciones, se supone que el MAES inclusive tiene como un proyecto de minería sustentable y demás. Uno, al irse a esa comunidad, mirar el estado de sus recursos hídricos, de sus arroyos, arroyos que han desaparecido, arroyos que se están taponando, zonas enteras que ahora son canteras, personas que han muerto por mal procedimiento, o sea, a lo que voy es que se puede pintar que la actividad va a ser amigable con el ambiente, se puede pintar que la actividad va a estar bajo criterios técnicos, pero la realidad de cómo funcionan las cosas en nuestro país es terrible. Esa es la palabra, es terrible. Y al tratarse de un parque nacional, yo creo que es el problema es mucho más complejo, es mucho más complejo de lo que sería en cualquier otro lugar.
1: En caso de avanzar la exploración o explotación, ¿qué impactos podrían generarse sobre la fauna, la flora, las fuentes de agua y las comunidades indígenas que habitan o utilizan este territorio?
0: Los impactos potenciales son diversos. En la fauna podría producirse alteraciones de rutas de desplazamiento, así como ya mencioné, cambios en patrones reproductivos y, por supuesto, pérdida de hábitat, ¿verdad? Algunas especies particularmente sensibles al ruido o a la presencia humana podrían verse afectadas también. En lo que es flora, bueno, las principales amenazas suelen estar asociadas a lo que es la apertura de caminos o la remoción de vegetación o fragmentación de ecosistemas, ¿verdad? Respecto al agua, así también, como ya mencioné, uno de los principales desafíos es prevenir cualquier tipo de alteración a lo que vendría a ser el acuífero Grenda, ¿verdad? Cualquier tipo de contaminación accidental, hay un montón de factores que se tienen que analizar, ¿verdad? En una región donde el agua es un recurso estratégico y tan escaso, realmente cualquier riesgo debe ser evaluado con extrema cautela. También es importante considerar a las comunidades indígenas, por supuesto, y poblaciones locales, ¿verdad?, que utilizan estos territorios para actividades culturales, sociales o productivas. Los proyectos de esta magnitud deben siempre incorporar procesos adecuados y de consulta y participación, cosa que tampoco nosotros vemos en la realidad de los proyectos que se suelen realizar, ¿verdad? Y sabemos que los médanos del Chaco es un territorio de los ancestral de los ayoreos y ellos deberían ser los principales tomadores de decisiones, ¿verdad? Se tiene que sí o sí involucrarles en el proceso. Pero justamente, así como ya había mencionado, nuestro país tiene muchísima deficiencia. Este tipo de situaciones no son manejadas adecuadamente.
1: ¿Existen antecedentes en otros países de explotación de hidrocarburos dentro o cerca de áreas protegidas? ¿Qué resultados han tenido esos casos?
0: Existen muchos antecedentes, inclusive acá en Latinoamérica, en Sudamérica, luego, ¿verdad? Y también, por supuesto, en otras regiones del mundo. En algunos casos, los proyectos, por supuesto, generaron ingresos económicos, oportunidades laborales, ¿verdad? Sin embargo, existen experiencias donde surgieron conflictos socioambientales fuertísimos, por supuesto, pérdida de biodiversidad, fragmentación de ecosistemas y algo que totalmente está relacionado a cualquier actividad minera, el tema de la contaminación, ¿verdad? En general, la experiencia internacional muestra que no existe una respuesta única. Cada caso puede depender de las características del ecosistema, de la calidad de la gobernanza ambiental también, ¿verdad? Y del nivel de cumplimiento de las regulaciones. O sea, si miramos el panorama mundial, no es lo mismo hablar de minería en Australia que hablar de minería en el Perú, por ejemplo, ¿verdad? O en el Paraguay, que son países que tienen gobernanzas completamente distintas y por ende también impactos completamente distintos, ¿verdad? Si es que las cosas funcionan como tienen que funcionar, si las cosas se hacen bien como se tienen que hacer, por supuesto, el beneficio social y económico es muy importante. Y eso también, ¿verdad? Uno tiene que ser consciente de que cualquier actividad minera, cualquier actividad industrial que se instale en el Paraguay va a tener sus beneficios sociales y económicos. Pero acá la discusión es que este proyecto en particular está poniendo en peligro un área protegida demasiado importante para el Paraguay. O sea, ese es el punto de discusión. Está ok si se va a hacer la exploración en algún otro sitio, pero por supuesto, siguiendo bien la normativa, tratando de que se genere el menos impacto posible, tratando de que las comunidades aledañas sean beneficiadas. Si uno lo mira así, el proyecto es fantástico. Pero acá el punto de discusión es que no se puede, porque por algo está establecido ese espacio, ese lugar como un parque nacional, porque su fin a perpetuidad tiene que ser la conservación.
1: Algunos sectores sostienen que la explotación podría generar empleo y desarrollo para el Chaco. ¿Cómo se equilibra ese argumento económico con la conservación de un área protegida?
0: Ese es posiblemente el punto más complejo de toda la discusión, ¿verdad? Es ineludible que el desarrollo económico y la generación de empleo son objetivos legítimos y, por supuesto, necesarios, ¿verdad? Sin embargo, también debemos considerar que las áreas protegidas representan una inversión a largo plazo en capital natural. Los ecosistemas saludables proporcionan servicios ambientales esenciales. Por ejemplo, todo lo que es la regulación hídrica, el almacenamiento de carbono, la conservación de la biodiversidad y oportunidades para la investigación científica y, por supuesto, el turismo también, ¿verdad? Lo que pasa es que cuando uno coloca a la vista del público en general, ¿verdad? Un proyecto que promete desarrollo económico, que promete ingresos para el país, beneficios para ciertos sectores, ¿verdad? Es muy llamativo ese proyecto. Y al otro lado vos tenés un área protegida que está ahí, pero mucha gente no sabe cuál es el beneficio que está recibiendo de, ¿verdad? Entonces, yo creo que también es una falencia de todos nosotros, o sea, del MADES, y bueno, en general, ¿verdad? Todo otra vez cae en lo que es la educación, la divulgación, porque las personas no pueden apropiarse de algo que no conocen. Si ellos no saben cuál es el beneficio, cuáles son los beneficios que un área protegida les está dando a ellos, obviamente, al poner en la balanza, ¿verdad? Un proyecto que te va a dar plata, que te va a dar progreso, a algo que vos ni siquiera sabes cuál es su beneficio, vos siempre vas a estar del lado del proyecto, ¿verdad? Entonces, ese un poco es también la tarea que tenemos, yo creo que todos, ¿verdad? Pero el Ministerio del Ambiente principalmente, y el Ministerio de Educación también, por supuesto, ¿verdad? Que es hacer conocer cuáles son los beneficios reales que nos proporciona esta área protegida y todas las áreas protegidas, ¿verdad? Todo lo que es los servicios ambientales. ¿Qué son los servicios ambientales? ¿Cómo a mí me va a afectar? ¿En qué me va a afectar que las áreas protegidas sean destruidas? ¿Me va a afectar en algo a mí? Entonces, partir de ahí, ¿verdad? Y bueno, el desafío consiste en acá, o sea, es evaluar no solamente los beneficios económicos inmediatos, sino que también los costos ambientales y sociales que podrían manifestarse durante décadas.
1: Finalmente, si el Congreso habilitara actividades extractivas en los médanos del Chaco, ¿qué precedente podría sentar para el futuro de otras áreas protegidas del Paraguay?
0: El precedente sería significativo, porque podría modificar la percepción sobre la intangibilidad de las áreas protegidas. Se supone que un área protegida tiene que ser intangible, o sea, nadie lo tiene que tocar. Y es intangible a perpetuidad, o sea, nunca, jamás nadie debería tocar un área protegida. Ese es el alma, ese es el objetivo de un área protegida. Los parques nacionales fueron creados precisamente para garantizar la conservación de ciertos espacios que son considerados estratégicos para el país. Si se habilitan excepciones en uno de ellos nomás, ¿verdad? Inevitablemente surgirán después debates similares en otras áreas protegidas donde también pueden existir recursos de interés económico. Por supuesto, porque en muchas áreas protegidas van a existir recursos. En el Iguitu, ejemplo, es una serranía en una cordillera. Desde el punto de vista de explotación geológica, es gigante la posibilidad de cosas. De recursos que se podían sacar de ahí, por ejemplo, ahora. Entonces, si uno habilita la exploración y explotación en un parque nacional tan grande, tan único de nuestro país, por supuesto que se abre la posibilidad para todos los parques nacionales y también las reservas naturales, los refugios biológicos y prácticamente en todas las categorías de áreas protegidas que tenemos, ¿verdad? Por eso la decisión trasciende el caso puntual, digamos, del Médano del Chaco, trasciende por completo. Lo que está en discusión es cómo entendemos la conservación en el Paraguay y cuáles son los límites que estamos dispuestos a establecer para este aprovechamiento económico y la protección ambiental.
1: Yo por lo menos siento que hay un poco de desinterés, o quizás la gente no le está prestando la atención que debería a temas como lo que está ocurriendo en el Médanos del Chaco. Aquí ya hicimos varios programas hablando de esto, hablando del proyecto. Hice justamente un programa explicando qué es el Médanos del Chaco para que la gente entienda un poco desde la base, ¿no? Pero ahora, con todo lo que nos estás comentando, nos queda más que claro que el Médanos del Chaco es una reserva súper importante y que definitivamente la tenemos que proteger.
0: Porque los médanos del Chaco son mucho más que arbolitos y dunas y que el guanaco, ¿verdad? Es una reserva que protege una diversidad gigante de vida, que recarga el agua del acuífero más importante del Chaco, que tiene una historia natural impresionante y que es patrimonio de todos los paraguayos. Es el hogar de pueblos originarios. El verdadero desafío no es elegir entre el desarrollo y la conservación. No se trata de eso, sino que de construir un desarrollo que no comprometa aquello que una vez perdido ya no se va a regenerar, que puede tardar siglos e incluso puede jamás recuperarse. Y tratándose de un ecosistema tan débil como la de los médanos, realmente el panorama es muy feo. Si es que esto se llega a concretar, habremos perdido todos.
1: Astrid, muchísimas gracias por acompañarnos el día de hoy con todo tu conocimiento, con toda tu sabiduría, y estoy más que seguro que a todos nuestros oyentes le habrá encantado escucharte y que ahora más que nunca estén a favor de proteger esta reserva tan importante como lo es el Médanos del Chaco.
0: Y bueno, Brian, muchísimas gracias por el espacio, muchas gracias por la invitación. Es un honor haber compartido con ustedes y, por supuesto, hablar de este tema tan importante, ¿verdad? Del que tenemos que seguir hablando. De momento no hay mucha novedad acerca de cómo va el caso, pero seguramente en estos meses vamos a ir enterándonos de cómo se van dando las cosas, ¿verdad? Sin embargo, siempre es bueno hablar, siempre es bueno conversar y también hacer un llamado a la ciudadanía que se informen un poco más acerca de este tema, ¿verdad? Así, todo lo que hemos compartido acá, que sea como un recordatorio de lo importante que es conservar nuestros recursos naturales, tanto los médanos como cualquier otro parque nacional. Todas estas áreas protegidas se han establecido por algo y para algo, y son un patrimonio que debería ser intangible, nadie debería tocar, ni siquiera debería existir esta disputa, digamos, en este momento, porque va en contra de toda lógica. Entonces, es un llamado también a la gente a informarse, a sensibilizarse un poco, a entender cuáles son los beneficios, qué es lo que está en juego, tener una vista un poco más amplia, no solamente enfocarnos en lo que es el desarrollo económico, que es algo muy importante, repito, ¿verdad? Algo muy importante, pero conociendo cómo es el modus operandi de nuestro gobierno, generalmente esos beneficios no llegan a las personas a las que deberían llegar. Entonces, nadie a nosotros nos va a devolver nuestro parque, nadie nos va a devolver todo el beneficio que ese parque nos brinda día a día. Entonces, eso, Brian, muchísimas gracias. Y estamos a las órdenes para cualquier otro momento. Podemos seguir hablando de esto, podemos invitarle a más gente también para que podamos seguir conversando acerca de este tema tan, tan importante. Muchísimas gracias.
1: Muchísimas gracias, Astrid, y también muchísimas gracias a todos ustedes que estuvieron del otro lado escuchándonos y acompañándonos en este programa de Cápsula Informativa. Mi nombre es Brian Bob y les deseo a todos un excelente resto de jornada. Hasta pronto.

0: Es la hora 15 en punto. La temperatura 33 grados 4 décimas.
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0: Bienvenida, querida amiga, a otro programa. A nosotras en la onda y conmigo en el estudio de Radio Cadena de Vida, Radio Encuentro en Madrid, me acompañan en los controles Chema Riesgo. Gracias, Chema. La selección musical está a cargo de Eva López Cañas. Gracias, Eva. Y te habla Ana María Huck-Vangioni. Vamos a comenzar nuestra tertulia de hoy con dos amigas ya habituales de Nosotras en la Onda. Bienvenida, Raquel. Bienvenida, gracias. Esther.
1: Hola.
0: Muchas gracias por vuestro tiempo y estoy encantada de teneros.
1: Muchas gracias, Ana.
0: Gracias, Raquel. Raquel Echaboyen Martínez es psicóloga dedicada al área clínico. Trabaja en una consulta privada para adultos y parejas. También es una feliz madre de hijos.
1: Eso es.
0: Dos niños pequeños.
1: Pequeñitos, sí.
0: Sí, para compatibilizar. La verdad que...
1: Bueno, pues como todas, ¿no?
0: Tratando de estirar las 24
1: Eso
0: horas,
1: es.
0: ¿No? Y Esther Bastande es administrativa, aunque todavía estás en paro. Pero
2: sí.
0: Bueno, estás súper multi y pluri ocupada en muchas tareas, entre ellos tu inglés.
2: Sí.
0: Bueno, y una boda que se... te acercan.
2: Sí, sí.
0: Así que, bueno, tú eres maestra de Biblia, también enseñas a mujeres, a niños, y pues muchas gracias a las dos por estar aquí.
2: Un
0: también
2: placer.
0: Tienes tres hijos,
2: ¿sí?
0: Así que madres, y ambas, como sois madres y como yo también, estaréis preocupadas y ocupadas en ayudar a vuestros hijos a crecer sanos, a desarrollarse como personas válidas, útiles en cuerpo, alma y espíritu, ¿no? Hay herramientas que pueden ser muy útiles, aunque cada padre o madre tiene que elegir el método o la manera para educar a sus hijos. Cada uno sabe cómo es su hijo y a veces cada niño necesita un tratamiento diferente, ¿no? Pero un tema del que se escucha hablar con frecuencia es que adultos, pero también niños y jóvenes, debemos desarrollar y madurar nuestras emociones, es decir, ser capaces de afrontar la vida y sus circunstancias con inteligencia emocional. Y este es el tema de hoy de nuestra tertulia, cómo desarrollar la inteligencia emocional en niños y jóvenes. Raquel, en realidad, ¿qué es la inteligencia emocional? ¿Cómo la definas?
1: Bueno, no sé si os acordaréis, estuvimos hablando hace unos programas de esto y tocamos un poco el concepto, pero yo creo que es bueno volverlo a traer un poco aquí por si hay algún oyente que se nos engancha hoy, ¿no?, a este tema. Y la definíamos, la resumíamos como un conjunto de habilidades a nivel personal que nos permite tomar conciencia de nuestras emociones, comprender los sentimientos de los demás, tolerar las presiones y frustraciones que soportamos en el ámbito laboral, esto ya a futuro, claro, acentúa e incrementa nuestra capacidad del trabajo en equipo y también nos permite adoptar una actitud empática, tener empatía hacia los demás y en suma esto nos brindará mayores oportunidades de éxito y de desarrollo personal. Así es como definíamos un poco el concepto.
0: Ahora, pensando concretamente o especialmente en la infancia, en los niños, en nuestros hijos, ¿de qué y de quién depende realmente el desarrollo emocional de un niño?
1: Bueno, yo aquí plantearía una cosa a todos los padres, ¿no? No sé si os podréis sentir identificadas. Cuando nace un niño, cuando tenemos a nuestro bebé en las manos, pues de alguna manera nos proyectamos como padres o como madres, ¿no? Y pensamos en qué colegio nos gustaría apuntarlo, que realizara estos estudios. Sería muy bueno que aprendiera, imaginaos, inglés, francés y a lo mejor alemán. ¿No? Es decir, tenemos como la trayectoria, no sé si me entendéis, un poco perfectamente definida. Otra cosa es que luego podamos hacerlo, pero lo que nos gustaría por lo menos. Y tenemos como el futuro delineado. Sin embargo, pues a nivel de otras competencias no nos hacemos la misma trayectoria. Si yo os preguntara o si preguntara a todas las madres que nos escuchan, ¿cómo os gustaría que fuera vuestro hijo? Ahora lo vemos de bebé, pero si lo visualizáramos dentro de 20 años, ¿cómo nos gustarían que fueran nuestros hijos? Seguramente honrados, seguramente inteligentes, seguramente buenos o padres o madres, que fueran parejas responsables, esposos, esposas responsables, que fueran una serie de ingredientes que no sé si estáis de acuerdo conmigo
2: a nivel
1: personal. Y nos gustaría a todos, pero si yo os pregunto, ¿y qué vamos a hacer para que lo sea? Es decir, igual que a nivel intelectual pensamos, estos estudios le vendrían bien, luego imaginaos que fuera al extranjero, que aprendiera tal o cual, pero ¿cómo pretendemos que nuestros hijos lleven en su maleta recursos y no tenemos ningún plan de acción para proveerles de los mismos? No sé si me seguís.
2: Sí, claro.
1: Y esto es lo que nos encontramos hoy en día, que realmente queremos que sean adultos competentes, pero no tenemos un plan de trabajo para que lo sean. Sí. Entonces, aquí empieza, digamos, la primera toma de contacto, en el sentido de que nuestros hijos no podrán ser algo para lo que no les hemos entrenado. El primer paso. Y la segunda dificultad. Si yo os preguntara, si queremos que nuestros hijos sean honrados y yo no lo soy, ¿esperaréis que lo sean?
2: No, difícilmente.
0: Imposible.
1: ¿Qué os parece?
2: Difícilmente. Lo que estás diciendo a mí me parece muy interesante, porque principalmente la educación es en casa, los padres, porque no podemos pretender que en el colegio le den una educación que tú no le estás dando en casa. Entonces, tenemos que preocuparnos casi más de su educación, de su inteligencia emocional o de su educación como personas, que de su educación en cuanto a materias. Eso ya se lo harán en el colegio, donde tengan que estar, pero yo creo que es imprescindible el ejemplo de los padres y una educación sensata. Es decir, si nosotros a nuestros hijos les evitamos todo tipo de sufrimientos, todo tipo de situaciones difíciles, cuando sean adultos, corrígeme si me equivoco, Raquel, sí, pero cuando sean adultos no van a saber gestionar un problema, no van a saber solucionar. Si tienen una tristeza, si tienen una situación complicada, se van a quedar bloqueados. Entonces, a un niño no le puedes evitar todos los sufrimientos, tienes que enseñarle y decirle no pasa nada, pues hay que superar esto, vamos a ver cómo lo hacemos, pero no evitarle todo tipo de sufrimientos, porque tienen que aprender y no podemos pretender... Lo que tú dices, si tú no eres honrado, tú le puedes decir a tu hijo, no me mientas, cuando tú le estás mintiendo.
1: Por ejemplo.
0: O te escucha mentir.
2: Claro, te también, escucha mentir. Entonces,
0: la formación empieza en la cuna.
2: Claro.
0: ¿No? Empieza desde el... Pero delegamos mucho en maestros, en profesores, en los abuelos, en la familia, lo que sea, delegamos.
1: Totalmente.
0: Y creemos que, bueno, entre todos vamos a sacar adelante un ser pues estupendísimo como lo hemos soñado.
1: Claro. Yo os dejaría como una frase, así resumen, ¿no? Queremos la receta para nuestros hijos. ¿Cómo se hace?
0: Sí.
1: Que lo sea, ¿no? ¿Cómo hacemos? Pero yo os dejaría la frase, no se puede hacer sin ser previamente.
2: Me parece perfecta la frase.
1: No hay niños emocionalmente inteligentes que no provengan de padres emocionalmente inteligentes, idealmente de escuelas emocionalmente inteligentes, de universidades. Este sería el proyecto ideal
2: claro.
1: a todos los niveles. Pero, desde luego, nuestra base, nuestro hogar, como base primordial, es la primera plataforma que es bueno valorar, ¿no? Y, y darle una vuelta a modo de reflexión a ver qué podemos hacer ahí, ¿no?
0: Mira, se me ocurre, dame unas características que presentan los niños con inmadurez emocional. Presentan unas características que podemos identificar, porque vemos niños que son caprichosos, niños que son, pues, que contestan mal, que se portan mal, etcétera. Pero ¿hay algún parámetro o algo para que los padres puedan identificar? Me falta ajustar las riendas, quizás me falta educarlos un poquito o educarme a mí mismo.
1: Sí, yo lo vuelvo a repetir, ¿no? La primera reflexión es ponernos nosotros como padres delante de un espejo, ¿no? Porque al final los niños son sintomáticos casi al 100% de lo que nos ocurre a nosotros. Una vez, vamos a poner que esto lo hemos hecho, ¿no? Pues sí que vemos en los niños, en realidad los niños son estupendos. Cuando trabajas con niños, somos creados y crecemos en la espontaneidad. Un niño no tiene ningún problema en pedir lo que quiere, en llorar cuando no se siente bien. Sin embargo, la educación, lo comentábamos también en el otro programa, ¿no? Nos enseña a no se llora, no se ríe en determinadas cosas. Es decir, aprendemos a ir tapando un poco las emociones. Como padres, ¿qué ocurre? Que, por ejemplo, un niño se nos cae y viene llorando, y ¿qué solemos decirles muchas veces? Ah, eso no es nada. Ya estamos negando, ninguneando al niño, no sé si me entendéis. En vez de decirle, pues es verdad, me pongo en tu lugar, ahí, por ejemplo, y es verdad que cuando te caes de la bici te haces un montón de daño. Otra cosa es que luego le animemos.
2: Sí.
1: Pero la primera reacción es, eso no es nada. Estamos, no sé si me... Y
0: sí,
1: esto
0: sí,
1: se maneja en el lenguaje cotidiano, las profesoras. Entonces, un poquito, digamos, hacia los 6 años, el niño empieza a descubrir lo que es el otro. Y ahí es cuando se puede desarrollar fenomenal la empatía. El educarle, por ejemplo, cuando hay un conflicto entre juguetes, imaginaos en el patio de la escuela, educarle a cuando tú quitas por la fuerza un juguete al otro niño, ¿cómo crees que se siente? Entonces, niños que no se educan de esta manera, vemos que no se ponen empiezan a no ponerse en el lugar del otro, por ejemplo, ¿no? O niños que los conflictos pues no hacen por solucionarlos, sino simplemente salirse con la suya. Niños que no expresan, les ves sufriendo pero no expresan, porque a lo mejor en sus casas, en la escuela, se les ha silenciado. No se llora, ya está bien de llorar, ya, o sea, tenemos... Entonces hay muchos síntomas que podemos ver que hay un niño que, digamos, desarrollará dificultades. La verdad es que en los colegios se hace un trabajo espléndido y si buceas un poco los cursos con un poquito de educación se previenen muchísimos conflictos.
0: Lo que pasa es que tenemos a veces miedo de que sean blandos, que no sean resistentes. Entonces quieres hacer el hombre se hace a golpes y todas esas cosas, ¿no? Que creo que es una contradicción, ¿no?
1: Ese es nuestro modelo. Ay, somos blanditos. Es que si educamos esto nos ponemos blanditos. Pero digamos que si viéramos de verdad los beneficios, simplemente es como hablábamos en el anterior programa, ¿no? Atender a nuestras señales para luego dirigirlas. O sea, no es quedarnos compasión, en la autocompasión, ni en llorar y llorar. No, simplemente es reconocer que algo me ha pasado o que a un niño le ha pasado algo, permitir que llore, pero luego continuar. Y ahora, una vez que ya estás más calmado, ¿qué podemos hacer para que te sientas mejor? ¿Qué podemos hacer para que no vuelva a ocurrir? Si te ha molestado entrenarlos, si es que te molesta, imagínate que te quiten la merienda, entrenarlos para que se defiendan y decirle a otro niño, me molesta que me hagas esto, no me lo vuelvas a hacer. Darles técnicas un poco ahí.
0: A mí me preocupan mucho porque observando los adultos, el mundo de los adultos, los que no desarrollan un cierto grado de madurez o control emocional, ¿serán adultos infantiles?
1: Bueno, el término realmente es adultos poco competentes emocionalmente. No es la pataleta de... Es más que la pataleta de un niño, sino que simplemente pues es lo que comentábamos también, ¿no? Que en tu vida adulta nos encontramos con situaciones y no sabemos cómo manejarnos, no sabemos qué hacer. Imaginaos, ante la muerte, que es dolor, por ejemplo, ante la enfermedad, no sabemos cómo manejarnos, cómo... que decir, un poco ahí.
2: Hay un bloqueo ahí, ¿no?, de no saber reaccionar ante situaciones. Lo que decíamos antes, que si no le enseñas a un niño a gestionar su dolor de pequeño, ¿no?,
1: claro,
2: que luego de adulto es incapaz de gestionarlo.
1: Claro.
2: Yo te quería preguntar, porque hoy en día veo cada vez más el complejo de Peter Pan, ¿no? Muchos adultos treintañeros, incluso cuarentañeros, que son como adolescentes un poco revenidos, ¿no? Entonces, ¿por qué? ¿Por qué ocurre esto? Y realmente hay una solución, ¿no? Porque me preocupa realmente ver que la juventud cada vez se alarga más. Y cuando digo juventud, casi digo adolescencia. O sea,
1: Bueno, aquí ya se mezclan varios temas, ¿no? Sí que por hacer un análisis del momento, estamos en un momento social en el que los dos padres trabajan, llegamos tarde a casa... Y el poquito rato que estamos con nuestros hijos, pues no queremos problemas. Entonces, la educación, la disciplina positiva, pero desde una disciplina, se tiende a no aplicar. Porque no queremos que nuestros hijos estén disgustados con nosotros en el poquito tiempo. Entonces, los padres tendemos a permitir sin límites, sin normas.
2: Sí.
1: Entonces, esto conlleva que luego en la vida adulta, pues los límites se necesitan y las normas bien entendidas se necesitan. O sea, que aquí mezclamos un poco varios temas, ¿no? Pero por decirles a algunos padres por dónde empezar un poco así, ¿no? Pues por dar un consejo, porque digamos que educamos como entendemos que lo hacemos mejor para nuestros hijos. Entonces no hay que culpabilizarnos tampoco. Lo hacemos como mejor entendemos. Pero bueno, por digamos tomar un punto de partida, si algunos padres quieren empezar a ser emocionalmente inteligentes y a tomar otro camino... Yo les daría como punto de consejo simplemente permitir y aceptar la expresión emocional. Empezando por ahí, no pasa nada, que nos asusta mucho, ¿no?
0: Sí. Porque vas a continuar después, porque la verdad que es fascinante. Necesitamos, y yo soy abuela ya, así que yo necesito consejos también, pero después de la pausa musical que vamos a escuchar, vamos a tener ahora.

0: Querida amiga, continuamos en Nosotras en la Onda con mis amigas Raquel y Esther, desarrollando el tema, pues, la inteligencia emocional en niños jóvenes y no tan jóvenes, porque vemos que los padres tienen aquí mucho que aprender, y como abuela también. Así que
1: también.
0: Vamos a continuar con los consejos que estabas dando a Raquel.
1: Sí, un poco en qué hacer, ¿no? Si queremos entrenarnos un poco aquí, ¿no? Como decíamos, primero desculpabilizarnos como padres, que todos hacemos lo que creemos que es más oportuno para nuestros hijos. Pero bueno, si un día nos llega información, si nos llega un poco de luz sobre algunas cuestiones, ¿por qué no aplicarlas para arrojar un poco de felicidad a nuestra propia vida y a la de nuestros hijos, ¿no? Entonces, vuelvo a insistir, y soy un poco pesada, pero es importante tenerlo para poder hacer, primero ser nosotros y entrenarnos nosotros.
0: A todos los niveles en la vida, ¿verdad?
1: Fundamental. No podemos pretender que mi hijo sea algo que yo no soy, que yo no le enseño, que yo no le muestro. Pero bueno, una vez empaparnos nosotros, pues el primer paso, como decíamos, es aceptar la expresión emocional sin juicio, que enseguida pues, no se llora, pues eso no es nada, pues eso, llorar es de blanditos. Enseguida parece que enjuiciamos a los niños, ¿no? Cuando vienen a expresarnos algo que les preocupa, algo que les perturba, y es fundamental dejar que se expresen y que vean que no pasa nada, que no hay un castigo por expresar aquello que sienten. La segunda parte es reconducirla. Entonces, cuando a lo mejor viene un niño pues disgustado, o dos hermanos peleando, a veces queremos mediar y preguntarles, por ejemplo, ser como el juez. ¿Y qué ha pasado? ¿Y tú qué has hecho? Y nos enredamos mucho en preguntar, y a veces es más útil dejar que ellos vayan resolviendo, pero irlos guiando, ¿no? Entonces, por ejemplo, ahora estáis muy enfadados, es mejor que nos relajemos un rato, que respiréis, y entonces que volváis a hablar y educarlos. ¿Tú cómo crees que se siente el otro cuando tú le dices esto? ¿Y tú cómo te sientes cuando él hace...? Por ejemplo, ahí podemos, es una buena pauta, ¿no? El que ellos vayan aprendiendo a pensar. Si yo hago esto, ¿cómo mi comportamiento influye en el otro? Claro. Y a la vez, ¿no? Ahí trabajando un poco, y ahí les entrenamos en empatía. En cuando yo hago esto, ¿cómo se siente el otro? ¿Y cómo me sentiría yo si a mí me hicieran un poco lo mismo? ¿No? Pero el eliminar el juicio con los niños es fundamental. Si no, será un niño que se nos irá cerrando.
2: Claro.
0: Ay, el papel de los padres, ¿no? Sí. Ay, el papel de los padres,
1: difícil.
0: ¿Verdad?
1: Es complicado.
0: Es complicado.
1: Pero es apasionante también.
0: Es apasionante, claro. Pero hay que tomarse tiempo. Y no cuando me dicen... que no es cantidad, es calidad, es ambas cosas.
2: Las dos cosas.
1: Las dos cosas.
2: Y el amor fundamental, el amor por encima de todas las cosas, y
1: la humildad.
2: Y la humildad.
1: La humildad, exacto. El reconocer que yo también me equivoco.
2: Y cuando el pedir no queremos perdón, que ¿verdad? Griten. Cuando te equivocas.
1: Y cuando yo alzo la voz, porque todos perdemos los nervios en un momento determinado, el ser capaces de decir, he levantado la voz y no es adecuado que yo te hable de esta manera, y entiendo que te hayas sentido mal.
2: Sí.
1: No invalidar lo que yo a lo mejor he hecho como madre, que he aplicado, imaginaos, un retirado.
0: Porque soy padre y tengo derecho a gritar.
1: Pero la forma en la que te lo he dicho, entiendo que te haya sentido. Esta forma de hablar parece como muy de libro, pero es...
2: Ayuda mucho,
1: es que va entrenando un poco en el lenguaje. No sabemos manejarlo. El yo me siento, tú te sientes, es algo que no forma parte de nuestro lenguaje. Y es esencial que el niño, igual que el inglés, como que vaya haciendo oído para que me entendáis, ¿no? Ir manejando términos emocionales.
2: Además, si los niños no te escuchan a ti pedir perdón, tampoco tú le puedes pedir a ellos que pidan perdón.
1: Claro.
2: Es una cosa
0: no exigir lo que no estamos dispuestos a dar, ¿verdad? Y que nos viene pero muy bien este punto, porque la palabra de Dios, siempre nos referimos a ella como a nuestro libro de guía máxima, inspirado por Dios, palabra de Dios, tiene muchísimos consejos en cuanto a la paternidad responsable. Y eso realmente me emociona, y deberíamos leerla más frecuentemente para ayudarnos, ¿no? Creo que Esther, tú tienes escogidos unos...
2: Sí, yo siempre digo que la Biblia es el mejor consejo, el mejor libro de consejos, ¿no? Y que cuando dicen, es que los niños vienen sin manual, no. Tenemos el mejor manual y lo tenemos muy cerca, lo que pasa es que no nos damos cuenta. Es el manual más completo, ¿no? El de la Biblia. Yo tengo un par de textos. Hay un en el libro de Proverbios, yo le menciono mucho porque para consejos es fantástico.
0: Sí, me encanta,
2: Dice, en el libro de Proverbios, capítulo 22, versículo 6, dice, instruye al niño en su camino y ni aun de viejo se apartará de él. Y es un consejo muy importante. Lo que niños reciben de niños se queda ahí, y el día de mañana va a
0: para mí es hasta una llamadas de atención, pero también de esperanza.
2: Sí.
0: Porque lo que tú has sembrado,
2: algún
0: quizás
2: día
0: no lo ves, quizás tiene una adolescencia muy complicada, muy difícil, lo que tú sembraste en su tierna infancia
2: lo segarás más adelante.
0: Más adelante. Sí. Para mí es de esperanza, ¿no? Para muchos padres que están muy frustrados, ¿no? Porque sí. No he educado a mi hijo para que sea así, ¿no? Tenías otro texto.
2: Sí, ahí en cuanto a lo que es, hemos estado hablando de la inteligencia emocional y de la empatía. Y hay en los evangelios hay un momento en el que los escribas le hacen a Jesús una pregunta, ¿no? Y le dicen, ¿cuál es el primer mandamiento de todos? Y entonces Jesús les responde muy inteligentemente y les dice, el primero de todos los mandamientos es, oye Israel, el Señor nuestro Dios, el Señor uno es. Y amarás al Señor tu Dios con todo tu corazón, con toda tu alma, con toda tu mente y con todas tus fuerzas. Este es el principal mandamiento y el segundo es semejante. Amarás a tu prójimo como a ti mismo. No hay otro mandamiento mayor que estos. Y si tú amas a tu prójimo como a ti mismo, con lo que te quieres o con lo que nos queremos, realmente vas a tener una empatía impresionante y va a ser la mejor manera de educar a tus hijos o de comportarte con los que tienes a tu alrededor, ¿no? Jesús fue el hombre con mayor empatía, con la mejor inteligencia emocional, porque fue capaz de soportar las mayores burlas, dolores, sin airarse de una manera negativa y sabiendo gestionarlo. Y si nos fijamos en él y en las pautas que nos ha dejado en la Biblia, lo tenemos facilísimo.
0: No, fíjate, hablando del amor, él fue hecho, era realmente el compendio, la esencia del amor de Dios, y tanto amó que se dio a sí mismo, que vino por amor a esta tierra y vino para explicarnos el amor del Padre, del Creador, ¿no? Para decirnos, sois tan importantes que yo estoy dispuesta a venir a esta tierra como soy hijo de Dios, soy Dios, y para explicaros lo que hay realmente en el corazón del Padre, ¿no? Amor, ternura, perdón. Reconciliación, restauración, hay liberación, hay sanidad, hay tanto, ¿no? Y lástima que los cristianos no somos capaces de realmente proyectar, de demostrar que lo que creemos o decimos que creemos, sí. Amar a nuestro prójimo como a nosotros mismos, amar a Dios con todo nuestro ser, y si amáramos así, este mundo sería otro mundo.
2: Totalmente.
0: No habría tantos ni conflicto, ni hambre, ni dolores, ni guerras, ni nada. Sería realmente precioso si fuéramos a la palabra de Dios y la hiciéramos carne, como tú dijiste. Más que hacer es ser, ¿verdad?
2: Sí.
0: Querida amiga, nuestro tiempo se nos está escapando como siempre, pero queremos dejarte con este pensamiento. Dios es amor. Jesucristo es amor. Y Él quiere venir con ese amor a tu vida para ayudarte, ya sea a gestionar tu propia vida de otra manera, o quizás para tu pareja, para tus hijos, para tu familia, para tu entorno, para tu empresa siquiera. Todo esto tiene que ver mucho con que tú desees realmente recibir consejo y sabiduría, pero la que es más alta y mucho más profunda y más amplia que cualquier consejo humano es el consejo de Dios, y está a tu disposición libre y gratuitamente. Querida amiga, acércate a Dios y tú verás que tu vida no va a ser la misma. Y con esta reflexión, muchas gracias, Esther. Muchísimas gracias también a Raquel.
1: A ti.

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0: Es la hora 15:45 minutos.
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0: Sean todos bienvenidos a una nueva edición de Flash de Noticias aquí por Radio Noilam. Mi nombre es Brian Bob y hoy les estaré acompañando con las principales noticias de hoy miércoles 1 de julio.
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0: Entregan a Peña propuesta para asfaltar el camino a Fuerte Olimpo. Autoridades de Alto Paraguay presentaron al presidente Santiago Peña una propuesta para construir 140 kilómetros de asfaltado entre Fuerte Olimpo y la ruta bioceánica. El proyecto, impulsado por empresas extranjeras, contempla un financiamiento con 3 años de gracia y pagos posteriores en 10 cuotas. El mandatario derivó la iniciativa al Ministerio de Obras Públicas para su evaluación. Las autoridades sostienen que esta obra es fundamental para terminar con el aislamiento que sufren las comunidades chaqueñas durante las lluvias y mejorar la salida de la producción ganadera y agrícola. Senador cuestiona millonarios fondos del IPS en Ueno Bank. El senador Rafael Filisola cuestionó al presidente del IPS, Isaías Fretes, por la permanencia de 2,1 billones de guaraníes de los fondos jubilatorios en Ueno Bank y pidió revisar las condiciones bajo las cuales fueron realizados esos depósitos. Según el legislador, durante la administración anterior se modificaron varios requisitos de seguridad financiera que permitieron a la entidad acceder a los recursos previsionales. Filisola solicitó restablecer los controles para proteger el patrimonio de los jubilados y aportantes, además de esclarecer las responsabilidades de este proceso.
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0: Peña y Noboa dialogan sobre seguridad durante la cumbre del Mercosur. En el marco de la cumbre del Mercosur que se celebra en Luque, el presidente Santiago Peña mantuvo una reunión bilateral con su homólogo de Ecuador, Daniel Noboa, para fortalecer la cooperación entre ambos países en la lucha contra el crimen organizado. Durante el encuentro también analizaron las posibilidades de firmar nuevos acuerdos de cooperación en la materia de seguridad, extradición y otras áreas. Además, Ecuador reiteró su pedido para que Paraguay declare como organizaciones terroristas a varias bandas criminales vinculadas al narcotráfico internacional. Irán niega reuniones con Estados Unidos en Doha. El presidente de Irán volvió a negar que tenga previsto mantener conversaciones con Estados Unidos, pese a que el presidente Donald Trump había anunciado un encuentro entre representantes de ambos países. Las autoridades iraníes aclararon que su delegación viajará a Qatar únicamente para tratar la liberación de fondos iraníes bloqueados y remarcaron que todavía no existen condiciones para negociar un acuerdo definitivo. Teherán insiste en que primero deben cumplirse las condiciones de los compromisos establecidos en el memorando firmado recientemente entre ambas naciones.
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0: Noruega elimina a Costa de Marfil y enfrentará a Brasil en octavos de final. La selección de Noruega clasificó a los octavos de final de la Copa del Mundo tras vencer 2-1 a Costa de Marfil en Dallas. Antonio Nusa abrió el marcador antes del descanso, mientras que Amad Diallo igualó el encuentro en la segunda mitad para los africanos. Cuando el partido parecía encaminarse al alargue, apareció Erling Haaland para marcar el gol del triunfo y sellar la clasificación de los noruegos. Ahora los vikingos enfrentarán a Brasil el próximo 5 de junio para luchar por un lugar histórico en los cuartos de final. Francia será el próximo rival de Paraguay. Francia confirmó su condición de candidata al título al derrotar con autoridad por 3-0 a Suecia y avanzar a los octavos de final del Mundial. Kylian Mbappé volvió a ser la gran figura con un doblete, mientras que Barcola completó la goleada. Con este resultado, los dirigidos por Didier Deschamps se medirán ante Paraguay el próximo sábado en Filadelfia. La selección francesa llega con 4 victorias consecutivas y tendrá como principal amenaza a Mbappé, quien continúa escalando entre los máximos goleadores de la historia de los mundiales. México elimina a Ecuador y sigue soñando en casa. México hizo valer su condición de local y derrotó por 2-0 a Ecuador en el Estadio Azteca para avanzar a los octavos de final del Mundial. Julián Quiñones abrió el marcador y Raúl Jiménez amplió la ventaja antes de la media hora de juego. El conjunto mexicano dominó el encuentro de principio a fin, apoyado por más de 80.000 aficionados mexicanos que colmaron el estadio. Ecuador terminó con un jugador menos por la expulsión de Piero Hincapié por taparse la boca al hablarle a Raúl Jiménez. Ahora el Tri espera al ganador del duelo entre Inglaterra y la República Democrática del Congo para conocer a su próximo rival.
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0: Para hoy miércoles 1 de julio, el clima estará fresco a cálido, con cielo mayormente nublado, vientos variables, luego moderados del sur, con lluvias dispersas, temperaturas mínimas de 15 grados y una máxima que alcanzará los 30 grados. Para mañana jueves 2 de julio, el clima estará fresco, con cielo mayormente nublado, vientos moderados del sur, lluvias dispersas, temperaturas mínimas de 12 grados y la máxima alcanzará los 17 grados. Muchas gracias por acompañarnos en esta edición de Flash de Noticias. Mi nombre es Brian Bob y les deseo a todos un excelente resto de jornada.
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0: gusta que confiemos en Él.
1: Y al diablo le duele la cabeza porque confiamos en Él. Así que yo quiero que hoy Dios se alegre y que el diablo llore. En ti vamos a confiar, solo en ti.
2: Es la hora 16 en punto. La temperatura 33 grados, 7 décimas.
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0: Es la hora 17:30 minutos.
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2: 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Crecimiento espiritual. No tiene precio saberse libre de culpa, tener conciencia limpia, ¿verdad? El salmista lo felicita diciendo: Bienaventurado el hombre a quien Jehová no culpa de iniquidad. Salmos 32:2. El certificado de antecedentes tan cargado de pecado de pronto sale en blanco, y no por una falla en el sistema, sino por el perdón de Dios. Necesitamos este momento, reconocer que sin el Señor no podemos, que urge confesarle nuestros pecados y clamar por su perdón. Así nacemos espiritualmente. En nuestro proceso de crecimiento, después de este paso inicial,

y alabanza. Dios sigue trabajando en nuestra vida. Él hace todo lo necesario para perdonarnos, levantarnos, perfeccionarnos. Lo que empezó de manera tan desastrosa, yendo de mal en peor a causa de nuestro pecado, termina en estallido de júbilo al experimentar una y otra vez la intervención de nuestro Dios. Este es el proceso de crecimiento en nuestra relación con Él que debería ser algo normal. Si no lo es en su caso, vuelva otra vez al inicio, confiese su pecado y clame por el perdón de Dios. Dios nos permite empezar de nuevo una y otra vez. No desperdicie esta gracia. Meditación escrita por Marvin Duke, Paraguay.

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0: Es la hora 18 en punto. La temperatura 29 grados, 4 décimas.
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0: Es la hora 19 en punto. La temperatura 25 grados, 3 décimas.
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0: Es la hora 20 en punto. La temperatura 21 grados, una décima.
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0: Sean todos bienvenidos a una nueva edición de Flash de Noticias aquí por Radio Noilam. Mi nombre es Brian Bob y hoy les estaré acompañando con las principales noticias de hoy miércoles 1 de julio.
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0: Entregan a Peña propuesta para asfaltar el camino a Fuerte Olimpo. Autoridades de Alto Paraguay presentaron al presidente Santiago Peña una propuesta para construir 140 kilómetros de asfaltado entre Fuerte Olimpo y la ruta bioceánica. El proyecto, impulsado por empresas extranjeras, contempla un financiamiento con 3 años de gracia y pagos posteriores en 10 cuotas. El mandatario derivó la iniciativa al Ministerio de Obras Públicas para su evaluación. Las autoridades sostienen que esta obra es fundamental para terminar con el aislamiento que sufren las comunidades chaqueñas durante las lluvias y mejorar la salida de la producción ganadera y agrícola. Senador cuestiona millonarios fondos del IPS en Ueno Bank. El senador Rafael Filisola cuestionó al presidente del IPS, Isaías Fretes, por la permanencia de 2,1 billones de guaraníes de los fondos jubilatorios en Ueno Bank y pidió revisar las condiciones bajo las cuales fueron realizados esos depósitos. Según el legislador, durante la administración anterior se modificaron varios requisitos de seguridad financiera que permitieron a la entidad acceder a los recursos previsionales. Filisola solicitó restablecer los controles para proteger el patrimonio de los jubilados y aportantes, además de esclarecer las responsabilidades de este proceso.
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0: Peña y Noboa dialogan sobre seguridad durante la cumbre del Mercosur. En el marco de la cumbre del Mercosur que se celebra en Luque, el presidente Santiago Peña mantuvo una reunión bilateral con su homólogo de Ecuador, Daniel Noboa, para fortalecer la cooperación entre ambos países en la lucha contra el crimen organizado. Durante el encuentro también analizaron las posibilidades de firmar nuevos acuerdos de cooperación en la materia de seguridad, extradición y otras áreas. Además, Ecuador reiteró su pedido para que Paraguay declare como organizaciones terroristas a varias bandas criminales vinculadas al narcotráfico internacional. Irán niega reuniones con Estados Unidos en Doha. El presidente de Irán volvió a negar que tenga previsto mantener conversaciones con Estados Unidos, pese a que el presidente Donald Trump había anunciado un encuentro entre representantes de ambos países. Las autoridades iraníes aclararon que su delegación viajará a Qatar únicamente para tratar la liberación de fondos iraníes bloqueados y remarcaron que todavía no existen condiciones para negociar un acuerdo definitivo. Teherán insiste en que primero deben cumplirse las condiciones de los compromisos establecidos en el memorando firmado recientemente entre ambas naciones.
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0: Noruega elimina a Costa de Marfil y enfrentará a Brasil en octavos de final. La selección de Noruega clasificó a los octavos de final de la Copa del Mundo tras vencer 2-1 a Costa de Marfil en Dallas. Antonio Nusa abrió el marcador antes del descanso, mientras que Amad Diallo igualó el encuentro en la segunda mitad para los africanos. Cuando el partido parecía encaminarse al alargue, apareció Erling Haaland para marcar el gol del triunfo y sellar la clasificación de los noruegos. Ahora los vikingos enfrentarán a Brasil el próximo 5 de junio para luchar por un lugar histórico en los cuartos de final. Francia será el próximo rival de Paraguay. Francia confirmó su condición de candidata al título al derrotar con autoridad por 3-0 a Suecia y avanzar a los octavos de final del Mundial. Kylian Mbappé volvió a ser la gran figura con un doblete, mientras que Barcola completó la goleada. Con este resultado, los dirigidos por Didier Deschamps se medirán ante Paraguay el próximo sábado en Filadelfia. La selección francesa llega con 4 victorias consecutivas y tendrá como principal amenaza a Mbappé, quien continúa escalando entre los máximos goleadores de la historia de los mundiales. México elimina a Ecuador y sigue soñando en casa. México hizo valer su condición de local y derrotó por 2-0 a Ecuador en el Estadio Azteca para avanzar a los octavos de final del Mundial. Julián Quiñones abrió el marcador y Raúl Jiménez amplió la ventaja antes de la media hora de juego. El conjunto mexicano dominó el encuentro de principio a fin, apoyado por más de 80.000 aficionados mexicanos que colmaron el estadio. Ecuador terminó con un jugador menos por la expulsión de Piero Hincapié por taparse la boca al hablarle a Raúl Jiménez. Ahora el Tri espera al ganador del duelo entre Inglaterra y la República Democrática del Congo para conocer a su próximo rival.
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0: Para hoy miércoles 1 de julio, el clima estará fresco a cálido, con cielo mayormente nublado, vientos variables, luego moderados del sur, con lluvias dispersas, temperaturas mínimas de 15 grados y una máxima que alcanzará los 30 grados. Para mañana jueves 2 de julio, el clima estará fresco, con cielo mayormente nublado, vientos moderados del sur, lluvias dispersas, temperaturas mínimas de 12 grados y la máxima alcanzará los 17 grados. Muchas gracias por acompañarnos en esta edición de Flash de Noticias. Mi nombre es Brian Bob y les deseo a todos un excelente resto de jornada.
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0: Es la hora 21 en punto. La temperatura 19 grados, 3 décimas.
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